puerta cuando empieza a anochecer. Como si en cualquier momento fuera a volver a aparecer.